0: se llama Pinky Up, esto que acabamos de escuchar de Cat's Eye. ¿Cuándo son ya las 6 de la mañana?
1: 6 de la mañana, Dios de mi vida.
0: Es que es la hora que acostumbro.
1: Obviamente a entrar. Yo soy Diego Gil, normalmente me pueden escuchar obviamente en El Despertador, ahí con mi Les, pero el día de hoy andaremos aquí cubriendo a mi querida Ali, que anda de todas maneras tomándose un merecidito descanso. Así que bueno, por supuesto ya los vamos a estar ahí escuchando y demás en Tu Conexión. Que bueno, de aquí y hasta las 10 de la noche vamos a tener muy buena música, muchas invitaciones, pero sobre todo la mejor de las vibras para este viernes ya el último de julio, Ahora sí ya se nos anda acabando el mes a todo lo que da y nosotros no podríamos estar más contentos, obviamente, de que para muchos estén ahí con que la quincena, disfrutando también del cierre de mes. Así que bueno, por ahí en Tu Conexión, 55 51 47 0 92 1, ahí los vamos a estar obviamente recibiendo, y por supuesto también en redes sociales. Ya saben que nos encuentran como @RadioDisneyMX y a mí me encuentran por supuesto como @DiegoGilComunica. Y por supuesto vamos a arrancar con más buena música. Queremos irnos con esto de Alan Walker haciendo, hijo, es que es una entrada, ¿sí o no? Se siente monumental, como de entrada de película, o como que estás entrando a una catedral así imponente. Pues bueno, así arrancamos este turno. No te despegues, yo soy Diego Gil y así arrancamos este programa aquí en Radio Disney 92.1. ¡Súbele!

0: Vámonos, pues ¿cuántos queremos sentirnos como una superestrella? Ya a las 6 de la tarde. Ahora sí, le atiné, a la tarde, para que no me confunda con la mañana. Y eso que hoy despertamos un poquito más tarde, nomás por ser viernes. Oigan, y ya tenemos lista a mi Carol, que por cierto nos contaron que tienes una petición, Carol.
1: Saludos Radio Disney, soy Carol. Me gustaría escuchar Music for a Sushi Restaurant de Harry Styles para alegrar mi día. Gracias por acompañarnos siempre con la mejor música.
0: Vámonos, pues eso quiere decir entonces que estás muy pendiente de todo lo que se viene con Harry Styles. 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Para eso aquí está mi querido entonces Harry Styles, que lo hemos visto muy paseador, por la Roma, por la Condesa, por ahí la banda que se ande paseando. Si lo ha topado, confirmen que en redes sociales hemos visto un chorro de clips. Por lo pronto, aquí está esto en Radio Disney 92.1.

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La gozadera es lo que acabamos de escuchar de Gente de Zona cuando son ya las 6 de la tarde con 21 minutos. Y oigan, por supuesto, hoy es viernes de secretos. Claro que sí. Y queremos, obviamente, que ahí a través de tu conexión 55-51-47-0-92-1 nos cuenten, no sé, algún secreto que hayan guardado durante la semana. A lo mejor algo de la oficina, no sé, nos mandaron ahí ejemplos también, decían, a lo mejor se rompió un garrafón de agua y le cayó a alguien, se mojaron algunas hojas y de repente hicieron, como dicen, pico de cera y nadie quiso decir nada. No sé, cuéntenos algún secretillo que hayan estado guardando a lo largo de la semana. Se echaron el lunch de alguien, dijeron que la tarea se la había comido el perro, me estoy acordando de los días que fueron, porque hubo de todo, ¿no? A lo mejor a lo largo de la semana. Bueno, ahí cuéntanos 55-51-47-0-92-1, los queremos escuchar y por supuesto los vamos leyendo al aire en lo que suena esta rolita. Hijo, ¿alguien pidió un poquito de azúcar para su café o demás? Nos encanta este gritillo, ¿no? De poderle decir a varias cosas, oye tú, pásame el azúcar. Aquí la vida es un carnaval. 6 de la tarde con 22 minutos. Yo soy Diego de Gil, el día de hoy cubriendo a mi Ali aquí en Radio Disney 92.1.

Vámonos, tu sonrisa, esto de Elvis Crespo, cuando son ya las 6:31 de la tarde. ¿Alguien a su lado o ustedes mismos ya andaban moviendo el hombrito con esta rola? Es que no es para menos, ¿no? Nos andábamos acordando de cuándo habrá sido lanzada esta rolita y ya teníamos así como el año 1998. ¿Se imagina nada más? O sea, finales de los 90s, y este fue el segundo sencillo del disco con el que conocimos a Elvis Crespo. Seguramente dicen, esta canción me suena como que iba de la mano con Suavemente, ¿no? Pues sí, o sea, salieron en el mismo disco, fue con el que se dio a conocer Elvis Crespo y fue un fenómeno total. O sea, de hecho, esta canción, uno contó a Elvis Crespo que le tenía como mucho miedo porque después de lo que había sido Suavemente, pues decían, a ver qué tal le va el segundo sencillo y demás, y le fue maravillosamente. Imagínense que gracias a estas dos canciones, el disco fue el primer disco de merengue en recibir una certificación de disco de platino por vender más de 1,000,000 de copias en el mercado. Fue una verdadera locura, así que bueno, no es para menos. Sí, sí se les andaba moviendo el hombrito. Pero bueno, oigan, y el día de hoy ya platicando en esta sección de Viernes de Secretos, ya nos llegan por ahí sus mensajitos. Recuerden que los pueden hacer llegar a tu conexión 55 51 47 0 92 1. Y bueno, por acá dice Amanda: hola Radio Disney, dice, yo ayer envié un correo a una persona equivocada y le dije a mi superior que estaba fallando la compu. Se lo dije para que me diera tiempo de eliminar el mensaje desde su compu, porque sí, a mi superior le mandé el mensaje equivocado. Válgame Dios, sí, sí, ¿no? También nos ha pasado con los WhatsApps, ¿no? Que de repente dices, lo mandas. Afortunadamente ahora está la opción de eliminar el que enviaste, o de editarlo, por lo menos, aunque sea. Dice Rodrigo: yo la verdad no le dije a mi compañera de trabajo que la junta era la 1 p.m. porque no quería que escuchara que estaban hablando mal de ella. Pero es un secreto que ya me tiene pensando si hice mal o no. Saludos. Bueno, no sabemos, ¿eh? A final de cuentas, la información de repente, como dicen también, clasificada, puede ser como un arma de dos filos. Así que bueno, síganos contando cuál es ahora sí que el secreto que han estado guardando durante toda la semana. Ahí 55 51 47 0 92 1. Y saludos a Carito, que se anda burlando de mí. Dice Diego Gil: 6 de la mañana, válgame Dios, dice, saludos y un gusto escucharlos, son los mejores. Saludos, mi Carito, muchas gracias. Vámonos con más música. Aquí está Luis Fonsi al lado de Fate, se llama Cambiaré, en Radio Disney 92.1.

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Se llama Beauty and a Beat, eso de Justin Bieber. Para muchos, de repente dicen, debió de haber escogido ahora para la clausura de la justa mundialista una rolita un tanto más movida o algo por el estilo, ¿no? Pero bueno, hubo mucha gente que también estuvo muy contenta con la canción que escogió, sobre todo porque decían que es esta faceta que estamos súper viendo de Justin, ¿no? Como más sereno, como más introspectivo, como queriendo también darle un bajón de revoluciones al festejo, así como que todo el mundo, enardecido y todo el mundo como muy eufórico, como que Justin decía, calma, disfrutemos el momento. 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Y en el mientras, ¿qué les parece si nos vamos con más música? Ahora ya llega esto de Gracie, se llama Mal o Bien. Tal vez nunca lo sabremos. 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
17: Hola, Radio Disney, ¿cómo están? Buenas tardes, mi nombre es Israel. Tendrán la canción de Sam Smith llamada My Guy, por favor. Gracias.

Se llama My Guy, esto de Sam Smith, cuando son ya las 7 de la tarde con 3 minutos. Y eso quiere decir que vamos arrancando ahora. Bienvenidos todos los que nos acaban de sintonizar. Yo soy Diego Gil, el día de hoy en ausencia de mi Ali, que anda tomándose un merecido descanso. Y miren, para arrancar esta hora con una, pues con un datito musical, porque nos vamos a ir con una rola que seguro para muchos marcó su... ¿Qué podríamos decir? Pues sí, marcó yo creo que toda una época, porque fue una gran canción. Estamos hablando de una rola de R.E.M. y estamos justo celebrando el día de Bill Berry, que un día como hoy, un 31 de julio, pero de 1958, era cuando el mundo conocería a Bill Berry, este icónico baterista y miembro fundador de esta banda R.E.M. Y obviamente para festejarlo queremos escuchar una rolita de él, pero nada más para que se den una idea, esta canción, que por cierto, en su momento se llevó todos los reconocimientos, todos los premios y demás, colocó a Bill también en la escena musical de un gran instrumentista, porque no solamente tocaba la batería, así lo conocimos, pero en realidad también tocaba el bajo, el piano, la guitarra, hacía voces de apoyo, hacía un chorro de cosas. Y bueno, por supuesto, una canción que para muchos marcó, les digo, toda una época. Losing My Religion, aquí en Radio Disney 92.1.

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mis sentimientos aquí en Radio Disney 92.1, ya a las 7 de la... Ya es que, ¿cómo ven el sol? ¿Ya es tarde o noche? Hoy de las 7, tarde, noche. O sea, está como dependiendo del sol, ¿no? Bueno, las 7:22, vamos a dejarlo ahí. Oigan, pues ya tenemos ahora sí, ya saben, ha llegado el momento de el par perfecto. Vamos a buscar dos canciones que sean justo para disfrutar de este viernes, ¿no? Que ya estamos súper en modo finde, hay que aprovechar que es quincena también. Y todos andamos así, ¿va? Pero bueno, díganos dos canciones, ¿qué les parece si para hoy hacemos un par perfecto de reggaetón, ¿no? Algo de reggaetón viejito, del bueno, ¿no? Algo que suene... No, bueno, no propiamente así, pero bueno, algo de reggaetón que ustedes quieran del viejito, mándenos mensaje ahí a tu conexión 55 51 47 0 92 1, y díganos dos canciones, ojo, de artistas diferentes, pero que sean el par perfecto, que ustedes sientan que se superllevan para disfrutar ya de esta nochecita que está entrando aquí en Radio Disney. Así que manden ya sus rolitas en lo que suena esta canción de Ariana Grande, se llama Hey That I Made You Love Me. Ay, hay amores así. Amores que matan, nunca mueren a veces. Aquí en Radio Disney 92.1.

A Bad Angel de Anima y Lisa, 7 de la noche con 29 minutos. Y ya nos llegó ahora sí para armarlo el plan perfecto, el par perfecto. Ya decíamos que fuera de reggaetón y nos llegaron un chorro. ¿Saben qué es lo mejor? Que de todas las que nos llegaron, es difícil escoger, ¿eh? No lo saben ustedes, pero de repente así como de, pero esta es muy buena. Pero esta también. Y esta me gusta más. ¿Cómo escogemos? Pero bueno, por ahí muchas gracias a todos que mandaron súper buenas canciones. Y nos vamos a arrancar, de hecho, con algo de Don Omar, la diva virtual. Así que pendientes, aquí está este par perfecto. Gracias a Emanuel, que es el primero con el que nos vamos. 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

0: Se llama Girls, Girls, esto de Sara Larsson de la Sueca, ya a las 7:45. 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
0: Ay, para que estén súper al pendiente. Y mientras nos vamos con más música, ¿qué les parece para todo el ARMY? Aquí está esto titulado Swim. Así marcaban su regreso con esta rolita. Disfrútenla. Están en Radio Disney 92.1.

0: Esto se llama Go de las Blackpink y a las 7 de la noche con 55 minutos. Oigan, que por cierto, saben que esta es la primer canción en la historia de Blackpink donde las cuatro integrantes, o sea, Jisoo, Jinny, Rosé y Lisa, aparecen acreditadas en la composición de la letra, para que estén ahí. Ay, no. Y oigan, les tengo información súper importante,
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0: Así es. Oigan, pues, como ya lo escucharon, Radio Disney 92.1 te acompaña en todos tus dispositivos inteligentes. Lo único que tienes que decir es OK Google con Radio Disney 92.1 por iHeartRadio y así de fácil te acompañamos donde quiera que estés. Oigan, recuerden seguir participando ahí a través de tu conexión 55 51 47 0 92.1, en donde andamos platicando el día de hoy de muchas cosas. Andamos obviamente con el tema de los secretos y bueno, nos vamos a ir con más música. Llega esto de Luma, se llama Tu Recuerdo, aquí en Radio Disney 92.1. ¡Súbele!
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13: Son las 8.
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15: Hola Radio Disney, los saluda Rich desde la colonia agrícola oriental. ¿Pueden pasar la canción de Elena Rose? Muchas gracias.

veces esta canción quiere decir todo lo que sentimos por tu. Bueno, ya las 8 de la noche con 4 minutos. Ya sé. A ver, contrólate, digo. Es que esta ya es muy noche para mí. Yo estoy acostumbrado de todas maneras, como dirían, a morning person. Pero saludos a toda la banda que se va uniendo el día de hoy. Yo soy Diego Gil y los voy a estar acompañando todavía hasta las 10 de la noche. El día de hoy en ausencia de mi Ali, que anda tomando unos días de asueto muy, muy, muy merecidos. Pero mira, para arrancar, ¿ahora qué les parece si lo hacemos con invitaciones? Claro. Y es que por si no lo sabían, Sam Smith llega a México con su tour To Be Free los días 17, 18, 20 y 21 de agosto ahí en el Auditorio Nacional. De hecho, él, para todos saben, se ha llevado ya muchos Grammys súper importantes, como por ejemplo, por la canción de Writing on the Wall, que fue el tema principal de la película Spectre de James Bond. Y nosotros les digo, tenemos invitaciones para que ustedes disfruten de este gran concierto. Ahí les va, como siempre ya saben que tienen que súper tener su RDP. Si por alguna razón no lo tienen, ya saben que nos pueden pedir ahí en la conexión el link para que lo puedan descargar, 5551-470-921. Pero ahí les va la dinámica. La primera persona que nos mande su RD Pass ahí a tu conexión y nos digan en qué año se lanzó la canción de I'm Not the Only One, esa primera persona se va a llevar las invitaciones, ¿ok? Para que estén ahí al tiro. Entonces, a mandarlo ahí, 5551-470-921. Vámonos mientras con más música. ¡Woo! ¿Qué tal esto de los Black Eyed Peas? Andamos, pero con todo, ¿eh? En modo fin de ya disfrutando que se nos va julio. Oigan, qué triste que vamos a acabar con los memes de julio, ¿no? ¿Cuántos les llegaron? Ahora hubo unos nuevos, ¿no? Por todo el tema del mundial. Bueno, por ahí también nos pueden mandar unos si los tienen a tu conexión. O a mi Insta, mándalos ahí, @DiegoGilComunica. Aquí está esto, en Radio Disney 92.1.

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El Die Die, la nueva canción de Shakira y Burna Boy. Bueno, ya no tan nueva, ¿no? Le estuvimos ahí gastando, le estuvimos pegando duro al balón, podríamos decir. No están ustedes para saberlo, pero les voy a platicar que es la nueva canción favorita de mi hijo. Mi hijo es súper pequeñito, tiene como 5 años. ¿Qué tal yo? ¿Cómo? Pero es su nueva canción favorita. Siento que de repente la música de Shakira, y no sé si les ha pasado a ustedes, a lo mejor también los que no tienen hijos con sobrinitos o banda pequeña, vamos a decir, que les encanta, ¿no? La música de Shakira. Como que siento que conecta a un nivel súper rítmico que está bastante padre. Pero bueno, ya a las 8 de la noche con 22 minutos, casi digo otra vez de la mañana, ¿eh? O sea, no, bueno, o sea, dije casi. Pero bueno, el caso es que ya tenemos a nuestro ganador o ganadora de los de las invitaciones para el concierto de Sam Smith, que como ya lo decíamos, se va a estar presentando ahora el 17, 18, 19, 20 y 21 de agosto en el Auditorio Nacional. Así que bueno, para que estén ahí disfrutando enormemente, muchas felicidades a nuestra querida Teresa Bedoya Fragoso con la terminación 8654. Y obviamente les hicimos la pregunta de en qué año se había lanzado la canción de I'm Not the Only One. Y bueno, respuesta correcta, esa canción se lanzó en el año 2014. Así que mi Teresa, muchas, muchas felicidades. Vámonos mientras con más música. Aquí está esto de Jennifer López al lado de David Guetta. Se llama Save Me Tonight, aquí en Radio Disney 92.1.

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2: Oigan, pues, ¿qué frena negociaciones entre América y Roma por Israel Reyes? La nueva gestión directiva de América está frenando la salida de Israel Reyes a Europa con un esquema de negocios totalmente diferente a lo que se acostumbra en Cuapa. Hoy los españoles están firmes en sus condiciones de pago. Los nuevos directivos no tienen prisa por vender a Israel Reyes y las condiciones que le establecieron a la Roma parecen no ser flexibles. Por ello, cualquier equipo que quiera llevarse al jugador tendrá que ser por una cifra aproximada de 7 millones de dólares. Y el Real Madrid, abierto a la salida de Vinicius, no mejorará la oferta de contrato. El Real Madrid está abierto a la posibilidad de que Vinicius Jr. abandone el club si no se llega a un acuerdo sobre un nuevo contrato para el jugador. Según informaron fuentes a ESPN, el Madrid no tiene previsto mejorar su última oferta de renovación. Vinicius debe regresar a Valdebebas para la pretemporada este lunes tras sus vacaciones posteriores al Mundial. Con dudas persistentes sobre su futuro y a falta de un año para que expire su contrato actual. 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
2: Hola, hola, te saluda Ale Cruz. La presidenta Claudia Sheinbaum aseguró que México siempre intentará ayudar a los países que lo necesiten tras las declaraciones del gobernador de Ontario por el apoyo de los bomberos mexicanos en las zonas afectadas por incendios en Canadá. La Secretaría de las Mujeres de la Ciudad de México realizó la inauguración de las nuevas oficinas de esta dependencia ubicadas en Tlaxcuaque 8, Centro. El inmueble cuenta con cubículos privados para la atención a mujeres que enfrentan algún tipo de violencia, sala de juntas, oficinas y un auditorio. Ante la gran polémica por presuntos fraudes y puntajes atípicos, la UNAM ha anunciado oficialmente que aplicará un examen de control presencial. Serán citadas las personas que ya habían recibido un aviso de selección original y se realizará a la brevedad para evitar afectaciones al calendario escolar.
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0: Whatever Turns You On se llama esta rolita de Axwell, ya a las 8:47 PM. Y por supuesto, tenemos también ya listo la clave 921 para que se reporten todas las escuderías.
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0: ¡Auch! Sí, porque el día de hoy les tenemos pregunta. Bueno, para toda la banda que anda también detrás del volante, ya saben, queremos que nos manden ahí su respuesta a tu conexión 55 51 47 0 92 1, para que nos cuenten cuál es el camino que se te hace más peligroso de la CDMX. Bueno, idea era conurbada, ¿no? Ya sea por un tema de baches, de tráfico, a lo mejor de inseguridad, por luz. Luego hay unos que a lo mejor no son tan peligrosos, pero de repente si faltan lamparitas o demás, se ve como bastante tenebroso. Bueno, ustedes cuéntenos ahí entonces, ¿cuál es el camino que se les hace más peligroso? Ahí a tu conexión, 55 51 47 0 92 1. Los queremos escuchar en lo que suena la siguiente rolita de Will.i.am aquí cuando se juntó con Britney Spears. Se llama Mind Your Business en Radio Disney 92.1. ¡Súbele!

0: ¿Qué tal? Estas justo son las rolitas que decíamos ya hacen mucho alusión a la moda de MK y Crystal. Se llama Dior cuando son ya las 8 de la noche con 57 minutos. Que por cierto, seguimos saludando a todas las escuderías que se reportan con
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0: Eso, para que nos cuenten ahí cuál es el camino que se les hace más peligroso de la CDMX. ¿Será ahora por las inundaciones? Uy, ahí por su casa, que yo soy muy sureño. No tienen una idea de cómo están. ¿Por qué arreglan cuando es época de lluvias? Yo creo que todos nos hacemos esa pregunta, ¿no? O sea, si es así como decimos, ¿por qué nos ponen se ponen a arreglar baches y demás cuando es época de lluvias? Y siento que es peligroso de repente porque como que no alcanzas a ver cuando hay hoyos, baches, cosas por el estilo, y entonces siento que se pone peligroso. Pero bueno, ya tenemos también a Ángel que nos mandó su respuesta. Cuéntanos, Ángel, ¿tú qué opinas?
2: Hola, Radio Disney, ¿cómo están? Buenas noches a todas las escuderías. La zona o los caminos que se me hacen más peligrosos regularmente en la CDMX son dos. Un poquito, yo creo que un 80% de Iztapalapa está muy, muy peligroso. Y lo que es la zona de Cuautepec, Barrio Alto, Barrio Bajo y toda esa zona de lo que es Valle de Madero, alrededor del reclusorio norte, ahí está muy, muy pesado para nosotros porque varios compañeros han sufrido altercado ahí.
0: Órale, vientos, mi Ángel, definitivamente. Pues síganos entonces mandando ahí de todas maneras sus respuestas 55-51-47-0-92-1, que nos va a encantar escucharlos. Vámonos con más música. Aquí está esto de Sia, I Forgive You.

Se llama Amor Prohibido. ¿Qué tal? Les digo que andamos con todo, ¿eh? Con el modo fin de... para pasarla súper bien y sobre todo para ya agarrar así como que el relax de fin de julio, ¿no? ¿Cómo amo de todas maneras nuestra sirena? ¡Hombre! Heredada de Les. Pero bueno, vamos arrancando ahora, así que bienvenidos también los que nos acaban de sintonizar. Yo soy Diego Gil, el día de hoy, así supliendo a mi querida Allison, que anda con unos merecidos días de vacaciones. Así que bueno, también para que no se preocupen porque la banda, ¿dónde está Ali? Y demás, nada que preocuparse. Nomás me dijo, oye, te encargo el changarro a un lado, a un rato. Y yo, por supuesto, le dije, no hay falla, encantados de la vida. Así que bueno, el día de hoy andamos platicando, acerca de cuáles consideran ustedes o cuál consideran ustedes que es la calle más peligrosa, ahora sí que el camino más peligroso de la CDMX y área conurbada. Igual nadie nos ha contado si hay alguno como de que espanten, ¿no? También, también a lo mejor hay uno que dice, uy, hay uno que no queremos entrar porque dice que hay fantasmas o algo por el estilo. Bueno, cuéntenos ahí, 55-51-470-92-1. Y miren cómo andamos de muy buena rolita. ¿Qué les parece si nos vamos con algo de la factoría? Esto es Perdóname, aquí en Radio Disney 92.1.

0: Te quiero, se llama esta rolita de Flex, que en su momento, pues bueno, lo conocíamos por otro nombre, pero bueno, sí era cuando presentaron el Romantic Style in the World, que se volvió un fenómeno viral en toda América Latina, en Estados Unidos. Estuvo como 20 semanas consecutivas en el número uno del Hot Latin Songs de Billboard, y en su momento, si no me equivoco, se llevó el Grammy Latino por mejor canción urbana. O sea, fue una verdadera locura lo que sucedió con esta rolita, ¿eh? Ay, nomás para que vean. Bueno, el día de hoy que andamos platicando acerca de las calles, digamos, más peligrosas de la CDMX, ya tenemos a Adolfo que nos anda contestando. ¿Qué onda, Adolfo?
1: Hola, Dieguito. Buenos días. Respondiendo a la pregunta de esta mañanita de la hora escudería, yo la verdad la zona que considero más complicada o más difícil sería la zona de Naucalpan, la parte del Molinito, el Cadete, la Juárez, todo eso. Y en todos los sentidos, por la cuestión de inseguridad, que se me hace muy insegura, las calles están súper mal pavimentadas, es cerrito y pues tiene todos los factores en contra. Otra, creo yo, no sé los demás conductores qué opinen, pero para mí esa zona es la más complicada. Saludos.
0: Saludos, mi Adolfo. ¿Qué tal que sí? Buenos días. Ya sé, mucha banda que me anda escribiendo así como, ¿y ahora qué haces en la noche? Y ojo que mañana vamos a estar aquí en la mañanita, ¿eh? Pero, oh, sí, bien, me parece, Adolfo, súper bien. Luego hay muchas zonas que, como dicen, a veces no es nada más como las inundaciones, no es la inseguridad, no es el alumbrado, no es, sino a veces se conjunta todo y dices, no hay para dónde hacerse, pero me parece muy bien. Escudería, síganse reportando con
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0: Ahí a tu conexión, 5551-470-921. Cuéntenos, ¿cuál es el camino más peligroso de la CDMX? Y nos vamos con más música. Aquí está esto de Michelle Teló, se llama Ay Seu Chipego, aquí en Radio Disney 92.1.

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se nos ocurre una mejor canción para arrancar el fin de semana. Tal cual, como dicen, esta canción es uno de los antídotos para los días pesaditos, ¿no? Y si es viernes de semana pesadita. Tiene ya con nosotros unos tres, lanzada en el 2023, unos tres añitos. Hizo obviamente colaboración con Marshmello, combinaron toda la onda urbana de Farruko y todo la onda alegre, la música electrónica de Marshmello. Y tal cual cuando hablaban de esta canción, a ver si nos embona, ¿no? Para el día de hoy, como la sintieron, es pura gratitud, es un recordatorio para soltar el estrés, así decía este Farruko, para olvidarse de las malas vibras y celebrar el simple hecho de estar vivos y con salud. Tiene todo ese espíritu festivo que espero que sí se los haya contagiado la rolita, ¿no? Ya a las 9 de la noche con 34 minutos. Yo soy Diego Gil, más listo que nada, con más rolitas, más música. Andamos de una onda muy como urbana, reggaetonera. Es que digo, el fin de semana, como dicen, se siente. Y queremos que este modo fin de despegue a todo lo que da. Aquí está Wisin y Yandel. Se llama Algo Me Gusta de Ti, aquí en Radio Disney 92.1.

Super canción de cuando te hacen a la pista de baile, ¿no? Ven, ven, esta sí, ven a levantar las manos. Ándeles, pues eso queremos, que arranquen este modo fin de encantados de la vida y con mucha fiesta en la sangre. Ya a las 9:50 p.m. Yo soy Diego Gil y ha sido un gustazo haberlos acompañado en esta noche de viernes último de julio. El día de mañana estrenamos mes, así que vamos a estar súper felices también. Cada vez está más cerca ese pan de muerto. Yo estoy... que ya lo vimos de todas maneras en muchos lados. Ay, el otro día me mandaron un meme de faltan, creo que ya muy poquitos domingos o muy poquitos fines de, muy poquitos viernes para que sea Navidad. Y claro, pues ya estamos, dirían, a la vuelta de la esquina, creo que menos de 20, así que ustedes dirán. Pero el día de mañana nos encontramos aquí en punto de las 6:00 a.m. para arrancar con más buena música, con más despertadores. Espero que hayan programado el suyo. Y si no, de todas maneras, mañana les explico cómo. Sin embargo, por supuesto, tenemos más música para que cierren el día de hoy encantados de la vida. Yo lo sigo leyendo porque seguimos conectados ahí, por supuesto, en Insta y redes sociales. Me encuentran como arroba Diego Gil Comunica. Gracias a Eli en la producción, súper rifada el día de hoy. Sus aplausos. Y aquí está esto de Proyecto 1, se llama El Tiburón. Súbele, que estás en Radio Disney.

0: las 10.
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7: Los pantalones de mezclilla son un clásico, pero no todos te ofrecen la misma calidad. Hoy te revelamos cuáles de los 30 modelos que analizamos son realmente los más duraderos.
8: Además, si ya estás planeando una escapada, en nuestra sección de finanzas personales te decimos cómo evitar que los gastos sorpresa arruinen tu presupuesto.
7: Toma el control de tu dinero y haz las mejores compras.
8: Quédate en Revista del Consumidor Radio.
9: Revista del Consumidor.
8: ¿Sabes cómo surgió la mezclilla? Este tejido, conocido mundialmente como denim, toma su nombre de una ciudad al sur de Francia llamada Nimes, donde comenzó a fabricarse en el siglo XVI. Tradicionalmente la mezclilla se fabrica con algodón tejido de sarga, que le da esas clásicas líneas diagonales y gran durabilidad.
7: Por eso durante el siglo XIX, estos pantalones se popularizaron entre mineros y obreros que realizaban trabajos pesados. Con el tiempo, dejaron atrás las minas para conquistar la cultura popular.
8: Y aunque hoy forma parte de la moda cotidiana, en años recientes, la industria textil ha buscado producir la mezclilla de manera más sostenible mediante tecnologías que reducen el consumo de agua, utilizan fibras recicladas y emplean procesos menos contaminantes. Gracias a ello, continúa siendo una prenda básica que ha acompañado a distintas generaciones durante más de un siglo.
7: Por eso el Laboratorio Nacional de Protección al Consumidor analizó su calidad, resistencia y durabilidad.
10: Hola, ¿qué tal? Soy el ingeniero Luis Armando Juárez Mendoza del área textil del Laboratorio Nacional de Protección al Consumidor, donde realizamos un estudio de calidad de pantalones de mezclilla para caballero. En esta ocasión analizamos 12 marcas con 30 modelos, de los cuales 13 son en 100% algodón y los 17 restantes fueron en mezcla de algodón con poliéster y elastano. Se realizaron los siguientes ensayos: información al consumidor, acabados, determinación de la masa por unidad de área, resistencia a la tracción, resistencia al rasgado, cambio dimensional, la determinación del torque y elasticidad o deformación del pantalón. Pero ¿qué les parece si vamos a ver los resultados de este estudio de calidad de pantalones de mezclilla?
8: Todos los modelos analizados cumplen con su información comercial, con su declaración de fibras y con su prueba de acabados. En el caso de los pantalones de tela 100% algodón,
7: en la prueba de durabilidad, un modelo de la marca Silver Plate calificó con excelencia.
8: Los 5 modelos que se encogieron ligeramente después de 3 ciclos de lavado son Cimarrón Jeans, Furor, Oji y 2 de Silver Plate. Ahora continuamos con los resultados para los 17 modelos fabricados bordados con tela a base de mezcla de fibras. Al igual que en la categoría anterior, todos los modelos cumplen con su información comercial, con su declaración de fibras y obtuvieron una calificación de excelencia en la prueba de acabados.
7: En las pruebas de resistencia, tres modelos destacaron como los más duraderos del análisis. Uno de la marca Levi's y dos de Oggi.
8: Un modelo de la marca Lee y otro de Oggi se encogieron ligeramente.
7: Respecto a la talla, estos modelos resultaron ser un poco más grandes de lo que indican en la etiqueta. Tres de la marca Oggi, uno de Member's Mark, uno de Furor, uno de Big John y uno de Silver Plate. Antes de comprar un pantalón de mezclilla, toma en cuenta las siguientes recomendaciones.
10: Es muy importante que al comprar un pantalón, tú lo laves, ya que todas las prendas, inclusive los pantalones de mezclilla, son lavados con colorantes. Estos colorantes llevan químicos que aún así, si la empresa no hace un lavado correcto, se van a quedar impregnados y cuando te lo pongas o coloques, ya que este producto va directamente a la piel, puede llegar a irritar. La diferencia en tallas que pueden presentar los diferentes tipos o cortes de los pantalones es precisamente debido a eso, al corte que cada diseñador de la marca presenta. Pero algo muy importante que debe respetar es la cintura. En la etiqueta te informa esa talla. Y el largo, hay algunos pantalones que tú vas a encontrar 34x32. El primer número te indica la talla, que es el contorno de la cintura, y el segundo número te indica la longitud del costado de la pierna. Si la mezclilla de tu pantalón es más gruesa o delgada, no es un indicativo de que va a resistir más o menos. Eso va a depender del gusto de la persona, pero el pantalón de mezclilla te va a ofrecer más resistencia si viene acompañado con poliéster, pero va a ser cuestión de gusto. Si quieren tener mayor información sobre el estudio de calidad de pantalones de mezclilla para caballero, consulten la revista del consumidor, ya sea impresa o digital.
9: Revista del consumidor.
8: Las vacaciones de verano son una oportunidad para descansar y convivir, pero también pueden convertirse en un gasto importante si no se planean con anticipación. Para que puedas disfrutar con tranquilidad, un paso importante es gestionar tus finanzas. Por eso, antes de armar las maletas, el primer paso es sentarte con lápiz y papel. Presta atención.
7: Lo primero que debes hacer es elaborar una lista de verificación que te ayude a definir las características de tu viaje. Esto te ayuda a organizarte y anticipar algunas necesidades, además de asegurar que la experiencia sea satisfactoria para todas y todos.
8: Una vez que tengas la lista, es recomendable elaborar un presupuesto. Contar con una estimación de gastos detallada para cada rubro de tus vacaciones, de acuerdo a tu capacidad económica, te ayudará a mantener el control y a tomar decisiones responsables.
7: Para que no se te escape nada, toma nota de los gastos claves que debes considerar para tu viaje. El transporte. Los costos varían dependiendo del medio de transporte que elijas para desplazarte. Si viajas en autobús o en avión, considera los boletos viaje redondo y los traslados al aeropuerto o terminal de autobuses.
8: Si viajas en auto, la plataforma Mapir traza tu ruta o rutas punto a punto de la Secretaría de Infraestructura, Comunicaciones y Transportes puede ser muy útil, ya que te permite calcular con precisión el costo de las casetas, el consumo estimado de combustible y los tiempos reales de traslado en carretera. No te olvides de considerar los gastos de comida y bebida durante el traslado. Las paradas técnicas en la carretera o los antojos en el aeropuerto también suman.
7: También agrega el costo total de los días que te vas a hospedar en el destino.
8: Considera los desayunos, comidas y cenas durante el viaje.
7: Dependiendo del tipo de viaje que quieras hacer, pueden surgir otros gastos. Por ejemplo, si decides contratar algún tour, pagar alguna entrada a espectáculos y, por supuesto, las compras de regalos y recuerditos para la familia.
8: También es recomendable para cualquier trayecto contar con un seguro de viaje. Sin embargo, se vuelve indispensable si realizas viajes internacionales.
7: Es muy importante que tengas un fondo que puedas destinar para imprevistos. Más vale prevenir.
8: Está claro que para que las vacaciones sean un descanso y no un dolor de cabeza, la clave de todo está en planear. Por ejemplo, un tip buenísimo de seguridad es que si vas a usar tus tarjetas de débito o crédito, digitalizarlas en tu celular es más seguro para viajar.
7: Y es que dependiendo del plan que elijas, hay detalles que hacen toda la diferencia. Si tu destino es la playa, antes de reservar, no olvides comparar precios. No te vayas con la primera o opción. Además de los paquetes todo incluido, busca alternativas más económicas. Y si puedes, aprovecha las temporadas de menor demanda turística. Tu bolsillo te lo va a agradecer. Y recuerda que es muy importante respetar las zonas protegidas.
11: Ahora, si lo tuyo es el turismo cultural y vas a visitar un pueblo mágico, puedes consultar el catálogo de los 177 pueblos mágicos que te permitirá investigar la gastronomía y sus lugares más representativos para que no te pierdas de nada. Compara las líneas de transporte y reserva tu hospedaje y los recorridos con anticipación.
7: Ahora hablemos de cómo nos vamos a mover. Si viajas en automóvil, es indispensable hacer una revisión básica al vehículo antes de salir. Ya en camino, todas y todos deben viajar con el cinturón de seguridad y respetar los límites de velocidad y las señalizaciones. La seguridad es primero.
11: Si vas a viajar en autobús, tómate el tiempo de comparar las categorías y costos de las distintas líneas de autobuses para elegir la que más te convenga. Al subirte, conserva muy bien tu comprobante de equipaje y lleva un botiquín con medicamentos básicos.
7: Y finalmente, si viajas en avión, el secreto para ahorrar es comprar los boletos con anticipación. Al igual que en el autobús, guarda bien tus comprobantes de equipaje y mantén siempre a la mano tu identificación oficial y tu pase de abordar.
11: Ahora ya lo sabes, planear tus vacaciones es la forma más inteligente de divertirte. Prepara tu presupuesto y viaja seguro.
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2: The Girl Is Mine, esto de 99 Souls, cuando son ya las 6 de la mañana con 5 minutos. Sean todos ustedes bienvenidos a este programa. Yo soy Diego Gil y los vamos a estar acompañando desde este momento y hasta las 10 de la mañana con muy buena música, muchas invitaciones, pero sobre todo la mejor de las vibras para este inicio de agosto. Ahora sí, primero de agosto, y para muchos un número cabalístico, porque a final de cuentas es el mes número 8, y sabemos que el 8, pues acostado, es un poco el número del infinito, así que hoy decretamos infinitas buenas rolas, que haya, como es sabadito, que haya muy poco tráfico, y sobre todo muy buena vibra, así que cuéntenos también cómo andan arrancando este mes. ¡Hoy es Día de la Novia! Así es, así que bueno, para ir haciendo su pase de lista para todos los que andan despertando ahí con nosotros. Bueno, sabemos también que hay banda que más bien anda terminando el día de hoy. Pues bueno, para que se reporten y nos digan, nos cuenten sus historias de novia. ¿Han tenido novia? ¿Cuál ha sido su relación favorita? ¿Cuáles han sido a lo mejor los regalos que les han hecho a sus novias más cool, más divertidos? Cuéntenos ahí en Tu Conexión, que los queremos escuchar. 55 51 47 0 92 1. Yo ya saben que también ando bien conectado a través del Insta, así que me pueden seguir como @DiegoGilComunica. Y para más música, aquí está esto de Kenya Grace, se llama Strangers. 6 de la mañana con 7 minutos. Tú no te despegues, estás en El Despertador de Radio Disney.

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Se llama Tutu, esto de Camilo al lado de Pedro Capó, cuando son ya las 6 de la mañana con 18 minutos. Y miren, el día de hoy les decíamos platicando con relación a que es el día de la novia, platicando acerca de quienes tienen, quienes han tenido, cuáles han sido los regalos que se han dado. Por acá Roberto nos dice, pues sí, yo tuve novia como unos 2 años, dice, y el mejor regalo que le di fue un reloj que ella misma quería desde hace mucho que soñaba con tener. Bueno, pues muy bien por ese regalito. Y les voy platicando un poco de este día, porque de repente ya ven que se van como, no desvirtuando, pero cambiando un poco, a lo mejor. De arranque, por supuesto, nació allá en Estados Unidos y era como el National Girlfriend's Day, así surgió, y no estaba pensado al principio para relaciones amorosas.

celebrar como más la amistad entre mujeres, y ya ven que la palabra también en inglés pues es ahí como de girlfriends. Sin embargo, ahí les va el tema. Cuando fue todo lo de las redes sociales, cuando le dio con tubo TikTok, Instagram y demás, ya la costumbre como que comenzó a llegar a otros países y se reinterpretó ahora sí ya en un tema mucho más amoroso. De hecho, aquí en México y en otras partes de Latinoamérica es súper popular también, incluso como el trend de regalar a lo mejor flores, de regalar también a lo mejor algún pastelito o algo por el estilo. Algo que se ocupa mucho es subir, es el día como oficial para subir la foto más romántica o divertida que tengas ahí con tu novia. Así que bueno, pues para que aprovechen el día. Carlos también nos mandó ahí respuesta, dice: el mejor regalo que le di fue un viaje sorpresa a la playa. Le encantó ver el mar otra vez. La primera vez fue con sus abuelitos. ¡Ay, qué bonito! Bueno, pues por ahí los queremos leer y escuchar. Repórtense 55 51 47 0 92 1. Nos vamos con este de Cristina Aguilera. Se llama Ven Conmigo, aquí en El Despertador de Radio Disney.

My Prerogative, esto de Britney Spears, que hace poquito la estuvimos viendo de nuevo en redes sociales, donde andaba muy cool, ¿no? Salió en su video ahí paseando a un caballo, super al aire libre, utilizaba la canción de Fields of Gold. Y decíamos, poco a poco, agarrando las riendas, ahora sí que andamos en cosas ecuestres de su vida. Ya a las 6:31 a.m. Si quieren invitaciones... Por supuesto que sí, y es que María José ya anda de regreso con este tour Ahora o Nunca y se va a estar presentando el 6 y 7 de agosto. De hecho, estos shows forman parte de esta nueva gira que arrancó a principios de año allá en el palenque de la Feria de León. De hecho, lo juntó un poco el arranque de la gira con su cumpleaños número 50, que también, obviamente, número súper cabalístico. Y bueno, nosotros queremos que estén ahí en este concierto disfrutando de este tour, así que espero que ya tengan súper listo su RD Paz, porque lo queremos ahí que nos lo manden a su conexión. Esta invitación va a ser para el primero que nos mande su RD Paz y que nos diga cuál es su colaboración favorita de María José. Así de fácil, así de sencillo, se llevan su invitación. Lo mandan al 55-51-470-92-1. Y si todavía no tienen su RD Paz, pídanlo. Y por ahí también les mandamos el link para que lo descarguen. Momento de irnos con esto de Ariana Grande. Se llama Hey That I Made You Love Me. Yo soy Diego Gil y tú no te despegues, que estás en el despertador de Radio Disney. Bonita mañana de sábado. Uy, arrancando mes.

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Se llama Golden, esto de las Huntrix, 6:44 a.m. Y ya tenemos a nuestra ganadora que se va a ir a disfrutar del concierto de La Josa. Estaba súper fácil, nada más tenían que mandarnos ahí a tu conexión cuál es su colaboración favorita al lado de su RD Paz. Y la ganadora es Sofía Edith Navarro con la terminación 2554. Dice que su colaboración favorita de La Josa es con Carlos Rivera, con la rola de Ya No Me Acuerdo Más de Ti. Así que Sofía, muchas felicidades. Te vas a ver a La Josa con este Ahora o Nunca World Tour. Ah, nos faltó ponerle eso, ¿no? Como de World Tour 2026 para que esté a todo lo que da. Oigan, y bueno, el día de hoy andamos platicando acerca, con motivo de que es el Día de la Novia, de si han tenido, de si tienen, de cuáles han sido los detalles, los regalos a lo mejor que han tenido. Dice Edgar por acá, yo he tenido un par de novias, un par, espero que no al mismo tiempo. Dice, el mejor regalo para ellas creo que fue mi tiempo, dedicarles mis fines de semana sin pretextos. Ay, muy bien, mi Edgar. Adrián dice, buenos días, hola Diego, yo me llamo Adrián y pues mira, yo le di un curso de cocina porque le encantaba cocinar y siempre quería mejorar. Uy, eso está muy bien. Dicen también que el amor entra por el estómago, ¿no? Así que me parece una buena idea. Bueno, sigan participando ahí en tu conexión 55 51 47 0 92 1. Vámonos con Lady Gaga, se llama Garden of Eden, aquí en El Despertador de Radio Disney.

I know esto de Taylor Swift, que por cierto, apenas en un par de días va a cumplir un mes de casada. Se casó el 3 de julio, así que bueno, apenas va a celebrar su primer mesesario. Muchas felicidades a nuestra Taylor Swift. Oigan, y seguimos platicando el día de hoy del día de la novia, de si han tenido y de muchas cosas, así que seguimos ahí escuchándolos y leyéndolos. Dice Fernanda, saludos, hola Dieguito, buen día, reportándome desde la camita. Uy, qué envidia, dice, pensando qué desayunar, te mando un saludo enorme y me encanta escucharte los sábados por la mañana. Mi Fer, muchísimas gracias, y pues aquí andamos para ideas. ¿Qué quieres desayunar? ¿Dulce o salado? ¿Más hacia el hot cake o hacia el chilaquil? Cuéntanos si nosotros te ayudamos a decidir. Vámonos con más música. Aquí está esto de Abraham Mateo. Se llama Último Baile en el despertador de Radio Disney.

Se llama Happy, esto de Pharrell Williams, la canción que se hizo para la película de mi villano favorito número 2. ¿Saben que Universal le rechazó la canción como 9 veces? Porque les decía que no le gustaba, decía que no tenía como el feeling. Y al principio Pharrell no la escribió para él, la grabó pensando que la grabara CeeLo Green. Y de hecho incluso grabaron una versión. Sin embargo, ya cuando la grabó Pharrell dijeron, no, ¿sabes qué? Mejor sí hazla tú, chavo, porque la neta es que nos gusta bastante. Así que bueno, de las historias que se entera uno de las rolas también. Ya a las 7 de la mañana con 5 minutos. Y oigan, vamos arrancando ahora. Lo cual quiere decir que, ¿qué les parece si arrancamos con invitaciones? ¡Claro que sí! Y es que, ¿saben qué concierto está a la vuelta de la esquina? Nada más y nada menos que el de Harry Styles, que ya va a ser el 31. Bueno, ya, ese ya 31. Y luego va a arrancar con 1, 4, 7, 8 y 10 de agosto, obviamente en el estadio GNP Seguros. ¿Se pueden creer que desde, hacían la cuenta de cuándo arrancó la carrera de solista, cuándo arrancó en One Direction? Fue en 2010. O sea, al día de hoy ya son 16 años de que lo conocimos en su participación de X Factor. Y luego en el 2017 ya fue cuando lo conocimos con su primer sencillo ya en la carrera como solista de Sign of the Times. Así que bueno, también ya está por cumplir 10 años de carrera como solista, ¿eh? Así que bueno, oigan, tenemos entonces invitaciones para ustedes. Ya saben que tienen que descargar su RD Pass. Si no lo tienen ahí a tu conexión, también nos pueden pedir el link para que lo descarguen. 55 51 47 0 92 1. Pero en esta ocasión, para que se lleven estas invitaciones, van a ser para el primero o la primera que nos manden su R de paz ahí a tu conexión y nos escriban a qué canción, a qué álbum, perdón, de Harry pertenece la canción Watermelon Sugar. Está facilísimo. ¿A qué canción, a qué álbum pertenece la canción Watermelon Sugar? La primera respuesta correcta se lleva sus invitaciones para este concierto. Y bueno, en lo que mandan su respuesta, hoy recuerden que seguimos platicando acerca de el día de la novia, así que queremos escuchar justo ahí en tu conexión también que nos manden si han tenido, si tienen, cuánto llevan, cómo fue su historia de amor, cuáles han sido los regalos más especiales que han dado. Así que bueno, ya ahorita regresamos para escucharlos, por supuesto. Comuníquense ahí a tu conexión. Vámonos con esto de María Becerra, se llama Romántica. Yo siento que María sí sería una buena novia, ¿no? Me imagino que sí. 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

0: Real, The Time of My Life de Benson Boone, ya a las 7 de la mañana con 21 minutos. Y el día de hoy que andamos platicando del Día de la Novia y les preguntábamos si tienen, si han tenido, de sus regalitos y demás, ya nos llegan más respuestas ahí a tu conexión. Cristian, cuéntanoslo todo.
1: Digo, Gil, buen día. Yo creo que el mejor regalo que me han dado una de mis novias fue la playera del América y un balón oficial. Y yo creo que el mejor regalo que le he dado a ella fue que le llevé mariachis y llevé sereno. Gracias y buen día.
0: ¡Órale! Muy bien, mi Cris. Va a haber mucha banda que dice, no, pues eso qué, caray. Pero es que son las pasiones de todas maneras del fútbol, ¿no? Ay, ok, el América muy bien, no decimos nada, ya 7 de la mañana, 21 minutos, y tenemos más escritos también, banda que se reporta ahí a tu conexión, dice Adolfo, buenas, Diego, yo creo que es buen augurio, gracias por haberme ayudado ayer a cerrar día, mes y jornada laboral y a iniciar hoy en día el mes y mi jornada laboral escuchándote con esa energía, muchas gracias, dice, el mejor regalo que me dieron fue decirme que sería papá. Uy, Adolfo, claro, es que ayer, para los que no estuvieron, anoche nos tocó estar cubriendo a mi Ali, entonces ahora sí que cerramos el changarro y el día de hoy nos tocó abrirlo, así que bueno, por eso andamos aquí como pegados un ratote, pero bien. Oye, qué regalazo ese, ¿no? Que te dieran ahora sí que el título de papá suena súper bonito, así que bueno, también muchas felicidades. Pablo dice, hola Dieguito, yo no he tenido novia. Bueno, mi Pablo, pues ya vendrá de todas maneras, una cosa al tiempo. También si quieres pasarnos como, igual y de aquí sale galana, ¿no? Que nos pases tu Insta y así de soy un chico de A, B, C, D, me gusta tal, vivo por acá y demás, porque el tema de la distancia hoy en día he escuchado que es importante, Pablo, así que ánimo por ahí. María dice, el mejor regalo que me dieron fue un conejito, se llama Cochis, dice, pero ya soy mamá soltera. Ok, María. Y Frida dice, el mejor regalo que he recibido este año, mi novio me organizó que todas las personas que me aman me escribieran cartas, fue algo muy bonito. Sí, pues sí, ya me imagino. Está padre. Ustedes síganos contando ahí a través de tu conexión 55 51 47 0 92 1 acerca de los mejores regalos, si tienen, si han tenido novia, cuéntenos sus historias de amor. 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Vámonos con más música. Aquí está eso de Justin Bieber acompañado de Nicki Minaj. Se llama Beauty and a Beat, aquí en El Despertador de Radio Disney.

0: My Guy se llama esta rola de Sam Smith aquí en el despertador de Radio Disney, 7:35 a.m. Y miren, tenemos pues un mensaje muy especial, justo que va acompañado de una gran rolita de parte de Mi Luz para Luis Antonio, que nos estaba contando acerca, obviamente, de cómo ha sido este recorrido en pareja, de cómo ha sido este caminar, este apoyarse. Y aunque hoy no es un día, digamos, o una fecha más bien importante que celebrar o que festejar, se trata de mandar este detalle y, por supuesto, de mostrar también, de sacar a la luz, nunca mejor dicho, Mi Luz, estos sentimientos. Así que, bueno, para ti, mi querido Luis Antonio, que sabemos que andas de camino hacia Tula, hacia la chamba, para ti y esta canción está este despertador.
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2: Hola, guapo, buenos días, ¿cómo estás? Deseo que sea un magnífico día lleno de bonitos y excelentes momentos. Recuerda que eres el mejor y me encanta compartir momentos a tu lado. Cuídate mucho y que sea un maravilloso fin de semana. Eres muy importante para mí. Mil gracias por todo.
3: Bonito.

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0: a este disco le ha ido maravillosamente. Hay mucha banda que lo está catalogando como lo mejor que ha hecho Madonna, por lo menos no en toda su carrera, o sea, no para tanto, pero sí estaban diciendo que es lo mejor que ha hecho a lo mejor en los últimos 10, 15 años, y la gente, por supuesto, está encantada de la vida, así que bueno, pues muy bien por Madonna. Que era de las rolas también que les digo, ¿no? Que tiene como toda esta onda de fashion, como si fuera de pasarela y cosas por el estilo. Bueno, pues así muy bonito. 7:49 a.m. y ya tenemos ahora sí ganador para las invitaciones de Harry Styles. Estaba súper fácil, lo único que tenían que hacer era mandar ahí a tu conexión la respuesta de a qué álbum de Harry pertenece la canción de Watermelon Sugar, y Santiago Álvarez Vázquez con la terminación 3652 tiene la respuesta correcta, nos dice pertenece al álbum Fine Line, así que muchas felicidades mi Santiago, ya tienes tus invitaciones. Aquí me andaba diciendo el Capi, porque a mí no me tocó cruzarme con la banda que iba al concierto el día de ayer, pero rumbo al estadio GNP Seguros, ayer toda la banda en outfit súper de Harry Styles y demás, de repente me decía, no, es que había mucha banda como de Juan Gabriel. Y le digo, no, o sea, de Juan Gabriel no. Pero sí recordemos, ¿se acuerdan que platicamos aquí en algún momento que decían que Harry incluso se había inspirado en outfits de Juan Gabriel, que porque era como muy fanático, obviamente que le gustaba también la música y por lo que sabemos, pues también la ropa? Pero fácil, ¿no? De repente hay de confundir. Por ahí compártanos fotos, cuéntenos ahí por supuesto cómo se le están pasando toda la banda, porque nos quedan fechas para el día de hoy, primero, luego 4, 7, 8 y 10 de agosto. Así que pendientes y recuerden que si no tienen su R de Paz, les pasamos el link para que lo puedan descargar, 5551470921. Yo lo sigo leyendo, por supuesto, también ahí en mi Insta, me encuentran como arroba Diego Gil Comunica. Vámonos con esto de Maluma, Tu Recuerdo.
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0: No sé ustedes, pero esta canción se me hace, aparte de muy sentida, como de mucho karaoke, ¿no? O sea, y yo, ya saben que no se me da mucho el tema del canto, pero sí me da así, por lo que fue. Y siento que le hacen alejando el micrófono, ¿no? La gente que sabe de canto sabrá, pero digo, ¿para qué lo alejan? Y se oye menos, ¿no? O sea, por el estilo. Pero bueno, buenísima esta canción, mi vida, de DLD, cuando son ya las 8 de la mañana con 5 minutos. Vamos arrancando ahora, lo cual quiere decir también que le damos la bienvenida a los que nos acaban de sintonizar el día de hoy. Como es el día de la novia, andamos platicando precisamente de, bueno, si tienen, si han tenido, cómo les ha ido en esto del amor, cuáles han sido a lo mejor los mejores detalles que han tenido con su novia. Y por supuesto también tenemos a banda reportándose. Acá está mi querido José Luis. Cuéntanos, José Luis, ¿qué ondas?
1: Hola Diego, buenos días. Un gran regalo que me acuerdo que le di una novia fue el disco precisamente de Anaid of the Opera de Queen. Pero ¿qué crees? Lo increíble es que después, por unos chismes de alguien que le dijo de la cuadra, me tronó y me regresó el disco todo roto. Imagínate, saludos, bye.
0: No, bueno, el disco todo roto. Los chismes de cuadra son ahí como muy difíciles de sortear a veces, ¿no? Porque hay mucha banda involucrada, que son parecidos a los de la escuela, son parecidos a los de la oficina, pero sí, de repente por ahí hay, como dicen, terceras personas metiendo su cuchara y pues sale todo revolcado. Pero está bueno, José Luis, ustedes síganos contando ahí en tu conexión 55 51 47 0 92 1. Y también para arrancar esta hora, ¿qué tal si nos vamos también con un despertador de mi querido Jeros para Lupita? Me encanta este mensaje porque ya nos platicaba que si algo le quiere decir es que deje de preocuparse, que se le quite lo estresada y que todo tiene solución en esta vida. Así que para ti, mi querida Lupita, este mensaje, esta rolita y por supuesto este despertador que ya también te hicimos llegar, y arranca ahora sí tu modo fin de a todo lo que da. Para ti, este bonito mensaje.
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3: Buenos días, Lupita, espero y te encuentres bien en este día. Te dedico esta canción, Antología de Shakira, y gracias por todo. Que tengas un buen, bonito fin de semana.

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Se llama Skeletons, esto de nuestro pelirrojo consentido de Ed Sheeran, cuando son ya las 8 de la mañana con 20 minutos y tenemos más invitaciones. Pero ahora para Catriel y Paco Amoroso con este Free Spirit World Tour que se va a estar presentando el 6 y 7 de agosto ahí en el Palacio de los Deportes. Y nosotros queremos que participen obviamente por estas invitaciones. Catriel y Ulises Guerreiro se conocieron ahí desde niños antes de entrarle ahí a la urbana y convertirse en los referentes que son el día de hoy. Tocaban ahí en una banda de rock que se llamaba Astor y las Flores de Marte. Ahí nomás para que chequen de los inicios. Así que bueno, si quieren sus invitaciones, ya saben, hay que mandar su R de paz, que ese es el requisito indispensable y primero, y después mandarnos, no sé, ¿qué será? Bueno, el primero que nos mande con qué canción conocieron a Catriel y a Paco Amoroso, se lleva sus invitaciones. Así de fácil, se llevan este pase doble, así que manden ya a tu conexión 55 51 47 0 92 1, y el primero se lleva estos accesos. Nos vamos con más música, llega esto de 5 Seconds of Summer, se llama Everyone's Star, y a las 8 de la mañana con 22 minutos aquí en el despertador de Radio Disney. 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

0: Se llama Love Somebody, esto de Maroon 5, cuando ya son las 8 de la mañana con 34 minutos. Y qué tal que, por supuesto, les tenemos sorpresas, porque lo de nosotros es consentirlos. Y ya está la ruta también el día de hoy, en este sabadito, inicio de mes, para arrancar con todo. Vamos a ver qué es lo que trae mi querido Jaime, y sobre todo dónde anda, para que se pueda lanzar. Así que, mi querido Jaime, adelante.
1: 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Aquí los esperamos, bye bye.
0: Bien, pues, mi Jaime, pues ya estamos más que puestos para entonces caerle y podernos llevar de estas invitaciones y más sorpresas. Y por supuesto, nosotros tenemos, ¿saben qué? También más despertadores. Estamos encantados de transmitir siempre sus mensajes. Ya saben que lo pueden hacer también mandando ahí a tu conexión 55 51 47 0 92 1, su emoji de reloj despertador, y les damos todos los pasos. Y este es en particular para nuestra querida Ana Leticia. Sí, de parte de Marina, ya nos contó que andas de mucho cumpleaños. Ya el número 38, que eres enfermera y que te gusta muchísimo trabajo, pero sabemos que tu vida es tal cual tu hija Luciana, que eres muy fan de los deportes, del food y demás, pero sobre todo lo que más ha alegrado a la gente a tu alrededor es tu alegría. Nos platicaba esta Marina que ese gran recuerdo que tiene de ti es cuando la acompañaste a ese ultrasonido de su segundo bebé, y tú fuiste la primera en saber que ella estaba embarazada. Para ti, mi querida Ana Leticia, aquí está este despertador y esta canción. ¡Disfrútala!
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3: ¡Felicidades, mamá! Te quiero mucho. Que cumple muchos años más. Eres la mejor mamá.
4: Hola, Anita. Feliz cumpleaños. Te deseo algo genial, porque eres una mujer valiente que has demostrado a la vida no tener el miedo, y si lo tienes, te lo guardas. Y eres una mamá que vale mucho y lo has dado todo por Luciana. Eres emprendedora. Te has abierto el camino con el corazón y la vida te ha dado de todo y te has quedado con lo mejor. Eres alegre. Esa chispa tuya es para ti. Eres genial.
5: Hola, Anita. Deseo que este cumpleaños sea de lo mejor para ti. Hay que eliminar la culpa y hay que salir adelante pensando que todo esto que has logrado es por tu esfuerzo y por tu inteligencia y por tu sabiduría para salir adelante, y que lo estás logrando lo mejor. Abrazos fraternos.

0: Ahí sí es donde dices tal cual mi ex tenía razón. Ya a las 8 de la mañana con 42 minutos. Y para la banda que nos anda preguntando que dónde andaba mi Jaime ahí con la ruta, ahí les va de nueva cuenta la dirección: Diagonal de San Antonio y Caleta Narvarte, en la Benito Juárez. Diagonal de San Antonio y Caleta, ahí en la Narvarte, Benito Juárez. Cualquier duda, pregunten ahí también en Tu Conexión. Ay, ay, ay, que se nos pierde. 55 51 47 0 92 1. Y en minutos ya regresamos con más buena música.
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0: Se llama Man I Need, esto de Olivia Dean, aquí en el despertador de Radio Disney, cuando son ya las 8 de la mañana con 49 minutos, y ya tenemos a nuestra ganadora, nada más y nada menos que para boletos de Catriel y Paco Amoroso. Estaba facilísimo, nada más tenían que mandarnos su RD Paz y contarnos cómo fue que conocieron a Catriel y a Paco. Así que felicidades a Maribel García Zarza con la terminación 2378. Ya iba a leer su teléfono completo. Así. Pero la vi larguita y dije, ¡ay, su teléfono completo! Pero bueno, con esa terminación, y me encanta su mensajito, dice, hola, soy Maribel, y la canción con la que conocí a Catriel y a Paco fue con la canción de Mi Diosa. ¡Ay, muy bien! Pues Maribel, felicidades, tú ya tienes tus invitaciones, disfrútalas enormemente. Y nos subes por ahí fotos y nos compartes cómo te la estás pasando para nosotros, obviamente, disfrutar ahí contigo. 8 de la mañana con 50 minutos. 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
0: Y así nos vamos con más música. Llega esto de Mike Towers, se llama Una Nada Más, aquí en Radio Disney 92.1, ya a las 8 de la mañana con 51 minutos. Bonita mañana de sábado y de inicio de mes. ¿Qué tal primero ya de agosto?

¿Qué tal esto de Morat? Lo poco que yo quiero cuando son ya las 9 de la mañana con 4 minutos. Y si andamos arrancando ahora, eso quiere decir que tenemos invitaciones, ¿no? Claro que sí, vamos a dar invitaciones para que se puedan lanzar al concierto de Sam Smith, esta gira que tiene de nombre To Be Free. Ya faltan bien poquitos días, 17, 18, 20 y 21 de agosto ahí en el Auditorio Nacional. Mucha banda obviamente ubica a Sam Smith por la canción de Latch, se ha llevado ahí varios Grammys por diferentes canciones y demás, pero lo ubican a lo mejor por Writing on the Wall, y ahora un referente de todas maneras de la música. Sin embargo, antes, mucho antes de llenar estadios y muchas cosas, muchos logros, Sam era un little monster declarado, ¿eh? Era súper fan de Lady Gaga, al punto de faltar a la escuela en alguna ocasión para hacer fila durante horas simplemente para poder acceder a un concierto de Lady Gaga. Era una verdadera locura y tiene una genética, dicen, ya ven que los ingleses son de mucha alcurnia y de árbol genealógico. Es primo tercero, que yo ahí me pierdo de todas maneras cuántos brincos dan, pero es primo tercero de la cantante de Lily Allen y también del actor Alfie Allen, que en su momento apareció allá en The Game of Thrones. Bueno, tenemos invitaciones para ustedes. ¿Quieren? ¡Súper fácil! Hay que mandar su R de paz ahí a tu conexión, 55-51-470-92-1, y nos tienen que escribir. Esto va a ser para la primera persona que nos digan cuál es su canción favorita de Sam Smith. Pero ojo, no solo nos tienen que decir eso, sino también incluirnos una foto de en dónde nos están escuchando ahorita mismo. Manden la foto, díganos cuál es su canción favorita de Sam Smith y por supuesto su R de paz. Y el primero se va a llevar sus invitaciones para este conciertazo que va a estar increíble, ¿ok? ¡Vientos! Pues en lo que lo hacen, ¿qué tal si nos vamos con más música? Aquí está esto de Galantis, se llama No Money, en el despertador de Radio Disney.

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0: Se llama Kiss My Oh-Oh, esto de Anne Marie al lado de las chicas de Little Mix, y a las 9 de la mañana con 19 minutos. Ahora sí, ya podemos decir, digo, después de un ratillo, no, que andamos a todo lo que da en modo fin de no, arrancamos desde anoche, pero ya decíamos, hoy ya aprendidos a todo lo que da. Y bueno, cuando son entonces estas horas, tenemos un despertador más y nos encantan, ya saben, todos estos mensajitos. Y ahora nos vamos a ir para darle este gran mensaje de felicitación para mi querida Viridiana, que es su cumpleaños el día de mañana, ¿eh? Así que bueno, encantados de la vida de traer este despertador para ti, mi Vire. Te lo dejó esta Carmen, que me encanta donde nos platicaba la historia, porque decía que cuando tú estabas embarazada, ¿no? Ella fue quien te cubrió, esta Viridiana, sin saber que meses después se iban a conocer y se harían grandes amigas al día de hoy, ya más de 10 años de amistad, y por supuesto nos cuenta también que eres la maestra más comprometida que conoce, así que para ti, mi querida Viri, de parte de Carmen y de todos nosotros, para desearte un feliz cumpleaños, aquí está este despertador y esta rolita.
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2: Hola, hola amiga, buenos días. Espero que estés muy bien. Disfruta cada día de tu vida. Eres una persona muy importante y lo sabes. Y bueno, aunque las cosas a veces se complican para tu salud, yo sé que tú eres muy fuerte y lo vas a superar. Te mando un fuerte abrazo y ojalá pronto podamos festejar. Cuídate mucho, te quiero. Y bueno, te dedico esta canción de Cuenta Conmigo de Río Roma. Sabes que siempre es así. Besos.

0: ¿Qué tal esto de Alex Gaudino? Se llama Body. De repente, ¿cómo escuchamos sampleos ahí, verdad? De canciones a lo mejor todavía más de los noventas. Y que decíamos, por eso decimos que la música es tan cíclica, porque de repente regresan unas canciones que de repente inspiran a nuevos y viejos DJs. Tampoco de todas maneras, de todas las temporadas. 9:29 a.m. Y ya tenemos, ahora sí, a nuestra ganadora también de las invitaciones para Sam Smith. Estaba también súper fácil, nada más tenían que mandarnos su R de paz, decirnos cuál era su canción favorita de Sam Smith y mandarnos la foto de en dónde nos están sintonizando. Y bueno, la ganadora es nuestra querida Sandra Janet Ramírez Méndez con la terminación 8325. Nos mandó la foto que anda en el trabajo, por lo que veo trae su batita de... Siempre me pierdo en los logos de farmacias, pero se ve que es una farmacia, creo que la del ahorro. Bueno, felicidades a mi querida Sandra, muchas felicidades. Te vas a ver a Sam Smith, te digo, subes fotografías y nos cuentas ahí qué onda, cómo le estás pasando y también qué espectáculo, que dicen que está bastante impresionante. Y bueno, antes de irnos con más música, bueno, nos vamos a ir con esta rolita dedicada también en otro despertador, pero en esta ocasión para mi querida Steph, de parte de Nelly. Ahora sigue platicando de todo lo que ha sido esta amistad, de todo lo que han compartido, de todo lo que se han ayudado mutuamente. Y por supuesto para ti, mi querida Steph, aquí está este bonito mensaje y esta bonita canción, así que disfrútala.
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2: Hola Steph, feliz aniversario. Aquí Nelly, mamá Stay y de dos Stays. Soy la más feliz por este octavo aniversario juntas, apoyando a los chicos, y que espero que solamente pasen un increíble día, que sigan sonriendo, que sigan brillando y que sigan disfrutando de la vida como ellos nos los han hecho saber y entender.

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0: Se llama Let the Sunshine, es de Milk and Sugar, cuando son ya las 9 de la mañana con 44 minutos. Y bueno, así como llega esta rolita, nos vamos a ir también con otro despertador, pero en esta ocasión para Ian, que cumple 17 años. Y para ti, mi Ian, por supuesto, tenemos un
1: ¡feliz cumpleaños!
0: Obviamente, de parte de Lupita, de toda la banda que te queremos, que te rodeamos y que nos sentimos de verdad muy iluminados de que puedas estar con nosotros en este plano. El recuerdo más bonito que tienen son de tus primeras palabras y sabemos que tu artista favorito es Junior H, que eres muy bueno para construir cosas y todo lo que tenga que ver con carreras de autos, de básquet, de videojuegos, así que estamos muy felices obviamente de ser parte de tu vida y deseamos que todos tus sueños y metas se cumplan. Siempre vas a contar obviamente con todos los que te rodean, así que bueno, pues muchísimas felicidades y por supuesto para ti tenemos un mensajito y también una buena rolita, así que disfruta, Ian, de este cumpleaños y también de este despertador.
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3: Feliz cumpleaños, hijo. Cumplas muchos más. Son los deseos de tu abuelita, que te quiere mucho.
4: Muchas felicidades. Eres lo mejor que me ha sucedido en la vida. Te quiero mucho. Feliz cumpleaños.
5: Hola, mi amor. Muchas felicidades. Quiero que sepas que eres lo mejor que nos pudo haber pasado en la vida. Deseo que siempre cumplas todos tus sueños y propósitos. Siempre vamos a estar contigo apoyándote en todo. Te quiero mucho, que sigas cumpliendo muchos años. Te amo, Ian.
6: Mi querido Ian, has traído mucha alegría y mucho significado a mi vida. Tengo la dicha de ser tu tía. Verte crecer ha sido lo mejor. Que hoy sea un cumpleaños lleno de felicidad. Te dedicamos la canción Beautiful Boy de John Lennon. Te amo, mi niño.

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¿Qué tal esto de los Santos Bravos, eh? Se llama cuando son ya las 9 de la mañana con 55 minutos. Yo soy Diego Gil y ha sido un gustazo haberlos acompañado en esta mañana de sábado, primero de agosto, arrancando mesecito. Y ya lo decíamos, para muchos, el número 8 muy cabalístico del infinito, pero definitivamente lo que sí nos queda claro es que nos acercamos a de las mejores épocas del año, en donde ya nos toca el festejo de, el cierre del verano, el festejo de septiembre, por supuesto Halloween. ¡Hombre! Ahora sí que le vamos a dar duro y tupido, como dicen. Muchas gracias al Capibara en la producción. Ya viene por acá mi querida Les, que hoy nos partieron, Les. Pero bueno, va a estar aquí con ustedes desde este momento y hasta las 2 de la tarde con muy buena música, con el ranking, muchas sorpresas, pero sobre todo la mejor de las vibras. Y por supuesto nos vamos a ir con más música. Aquí está esto de Vanessa Hudgens, se llama Say OK. Yo lo sigo, por ahí le subí algo a mis redes. Me encuentran como @DiegoGilComunica para que me sigan y por ahí sigamos conectados. Se llama Say OK entonces. Esto fue El Despertador de Radio Disney. Aquí en el 92.1. ¡Súbele! ¡Bonito sábado!

10:04. Buenas, buenas. ¿Cómo están? Feliz sábado, 1 de agosto. Arrancamos este mes. Híjole, de la mejor manera porque estamos juntos. De aquí hasta las 2 nos vamos a quedar con un montón de cosas. Hoy, bueno, cuidándole. Ahora sí que el changarro a mi Ali, que seguramente... Hoy, mira, esperemos descansen. Ande también muy enamorada, que de eso vamos a platicar tú. Cállate los ojos. Oigan, pues resulta que cuando uno se enamora, sabemos que lo damos todo. Queremos estar al lado de esa persona, queremos apapacharle, decirle todo, pues lo que sentimos en nuestro corazón, pero también dedicarle todo nuestro tiempo. Y esto a veces también se convierte en un error. ¿Ustedes qué onda? ¿Tratan de priorizar por ahí esta parte también personal de decir, sabes qué? Pues a ver, a mí me gusta hacer esto, yo voy al gimnasio a lo mejor, o tengo este espacio para ver mis películas favoritas o para hacer alguna actividad. Pues ahora sí que en solitario, se vale esto también. La pregunta justo va de ahí. Si uno necesita realmente estos espacios, ¿o qué haces más bien para seguir procurando como este espacio personal en donde no dedicas todo a la pareja? 55-51-47-092-1. ¿Cuál es ahora sí que el no negociable dentro, pues, de este tiempo que necesitamos para nosotros mismos? ¿Qué dices? Esto sí no, chiquito, lo hago yo solo, gracias. 55-51-47-092-1. Queremos que lo compartas con nosotros. ¿Cuál es esa actividad que sigues haciendo para ti? En donde sí, pues a lo mejor necesitamos nuestro tiempo a solas y dices, ¿sabes qué? Hermoso mío, te quiero mucho con todo mi corazón, pero aguántame tantito, déjame, voy, hago esto y regresamos. Ahí cuéntanos.

0: Worth It, música de Fifth Harmony en el 92.1 de tu radio. Oiga, nosotros listos para escucharlos, para que nos cuenten por ahí cuál es este hobby que tú no dejas de lado aún, pues la pareja lo pida. ¿Cuál dices? No, chiquito, yo tengo que ir a hacer esto y después vemos lo que tú quieras, pero ahorita todavía no, porque es mi momento y aquí yo voy a hacer pues esto que me gusta. ¿Qué hobbies o hábitos no te permites abandonar aún teniendo pareja? Cuéntanos en tu conexión y pendiente que en minutos también te cuento dónde anda la ruta RD. No te muevas.
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0: Así se llama esta canción, I Just Might, es música de Bruno Mars en Radio Disney 92.1. Buen día, por cierto, si te vas uniendo, soy Leslie, hoy estamos... Ahora sí que a nombre de Allison por acá cubriendo este espacio y vamos además a hacer el ranking como en viejos tiempos. ¡Ay, qué emoción! Nos quedamos contigo hasta las 2 de la tarde. Estoy lista también para escucharte con esos hobbies o hábitos que no te permites abandonar aún teniendo pareja. Que me parece lo más sano del mundo, que si sabes qué, es que dentro de mis pasiones está bailar, cantar, pintar, jugar videojuegos, no sé, ver películas a lo mejor que sé que no te gustan tanto, pero yo quiero verlas a profundidad porque me gusta hacer análisis de ellas, lo que tú quieras, ¿se vale? Pero compártenos, ¿cómo es que balanceamos este tiempo en pareja y cómo no te abandonas, cómo no te dejas de lado también? Porque la individualidad es bastante importante. Entonces, queremos justo que nos compartas qué hobbies o hábitos no te permites abandonar aún teniendo pareja. Yo te escucho ahí en tu conexión 5551-470921 y además te vamos a sorprender porque tenemos invitaciones para que vayas a disfrutar de María José, que bueno, ya al final de esta semana que está por arrancar va a estar presentándose en el Auditorio Nacional 6 y 7 de agosto. Y ya sabes que ella nos da presencia, rostro, vozarrón, unas letras impresionantes y bueno, un super show que no puedes perderte. La cosa va a estar muy fácil, muy fácil. Queremos que en tu conexión nos mandes tu R de paz y nos compartas también cuál es esa agrupación a la que perteneció antes de ser solista. Ay, está bien fácil, yo sé regalado, así que aprovecha y envíanos tu R de paz y la respuesta a esta pregunta en tu conexión. Vamos con Yane Rey Kikea, esto es Alcancía en el 92.1.
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0: Te lo juro, amor. Música de Fate en Radio Disney. Tú escucha esto porque este fin de semana hay mucho que hacer y tú no te lo puedes perder en la cartelera.
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0: Ahí te va, precioso de mi corazón. 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

0: Música de Endor es Pump It Up en Radio Disney 92.1, 10:46. Nosotros vamos a entregar estas invitaciones para que vayas a disfrutar de María José. La Josa, que qué espectáculo, qué vozarrón, qué sensualidad, qué presencia tiene esta mujer en el escenario. Y bueno, antes de esta carrera como solista, claro que esas tablas tenían que venir de algún lugar, ¿no? Les preguntábamos, ¿en qué grupo estaba antes de tener su carrera como solista? Eduardo Daniel Velázquez Morales, terminación 3655, se lleva sus invitaciones porque fue el primero en contestar que en Cabá. Claro que yes, ella nos gritaba, ¡ah, je, je! Y bueno, lo sigue haciendo de una forma impresionante. Gracias por participar, querido Eduardo Daniel. Ya tienes estas invitaciones. Aquí nos vamos a las calles. Jaime, ¿dónde andas?
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0: Ya lo escucharon, tú córrele con la Ruta RD. Hoy platicamos además de estos no negociables con nuestro tiempo a solas. Es decir, ¿qué hábitos o qué hobbies no te permites abandonar aún teniendo pareja? Juana nos dice, hola Radio Disney, yo creo que el no negociable rotundo sería ese momento a solas que nos damos para reflexionar algo, tomar un café tranquilo o simplemente ese silencio que a veces hace falta para relajarnos y dejar la mente en blanco. Y después, ahora sí ya podemos volver a lo que teníamos pendiente. Sin, te escucho también, buen día.
2: Hola. El hobby que no dejo por nada del mundo es la danza. Es que no puedo, simplemente es, creo que en esta vida adulta, violincitos de fondo. Es de las únicas cosas que hago porque me gusta, porque me relaja, porque es algo que nada más así, porque me gusta. Entonces no lo dejo por nada. Saludito.
0: Lo resumiste perfecto, es que simplemente es algo que te gusta, es algo que no puedes dejar de lado, porque si no también nos perdemos un poquito por estar dando nuestro 110% a la otra persona, ¿no les parece? Eso, y que también yo sé que queremos luego hacer todo como muégano, de que, ay, a mí me gusta esto, Tobe, no, pero es que a mí no me gusta. Y entonces empiezas a dejar de hacer esto y se pierde el sentido también justo de la individualidad. ¿Qué te gusta a ti? ¿Qué te hace a ti ser tú? ¿Por qué le gustaste a esa persona en primer lugar? Seguramente por lo bailadora que eres, por lo alegre, etc, etc, etc. Bueno, la lista es larga. Entonces, es importante siempre tener eso muy claro. ¿Qué hobbies o hábitos no te permites abandonar aún teniendo pareja? Tú cuéntame ahí en tu conexión. Esto es My Guy.

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Night City en Radio Disney 92.1. Oigan, nosotros queremos decirles, hacerles un atento llamado porque justo el océano te llama y los queremos invitar a participar para ganar un kit exclusivo de Moana Live Action. 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Recuerda que con Radio Disney participas por regalos exclusivos que tenemos para ti, así que muy pendiente para que pueda estar en tus manos este kit que está espectacular. 10:56, vamos con One Republic, Counting Stars. Este es el 92.1 de tu radio, Radio Disney. Muy buenos días.

0: aquí con Snow, está con calma en Radio Disney 92.1 11.4. Oigan, vamos a tu conexión porque yo sé que alguien quiere pedirnos algo especial. Hola Leo, buen día.
1: Hola Radio Disney, sí, pudiera pedir una canción de Harry Styles, aprovechando que estuvo aquí en la ciudad y acompañado de Zoe Kravitz, y esa canción que nos puede identificar a muchos y siempre nos acompaña a todos en nuestros momentos favoritos, o tal vez en algún que otro momento triste, pero siempre está con nosotros. Muchas gracias, bye.
0: Gracias a ti, mi Leo, con todo gusto, que sí, ayer lo vimos ya con su prometida por las calles de la Ciudad de México. Lo habíamos visto correr en algunos lugares, caminar, explorar la ciudad, pero hasta ayer se le sumó Zoe Kravitz. ¡Ay, qué padre! 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Vamos con Harry Styles, esto es Aperture, 11.5. Estás en el 92.1 Radio Disney. Muy buenos días.

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1: Oigan, momento de irnos a las calles porque Jaime nos tiene información bastante importante. Mi Jaime, te escuchamos. Buenos días.
2: Familia de Radio Disney, todavía no nos recuperamos de todo lo que vivimos el día de ayer anoche. Y es que qué manera de romper el escenario durante la primera fecha de esta serie de conciertos de Harry Styles. Y es que, no me van a dejar mentir, las redes sociales amanecieron completamente llenas de videos, fotografías y momentos de todo el show. Pero es que atención, porque la energía de hoy también promete superar todas las expectativas. La manera de los fans para este segundo concierto que ya se está preparando y comienza a reunirse en los accesos. Y se nota que vienen con la emoción recargada, con outfits completamente nuevos, muchísimo rosa, brillos, accesorios preparados especialmente para esta noche. 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Ahora, también tenemos una pregunta muy importante para ti. Si esta noche suena Watermelon Sugar, ¿quién es esa persona especial a la que tú vas a abrazar o mandarle ese video en ese momento o vas a estar pensando? Y para quienes ya están investigando, pues el setlist, cuéntanos qué canción crees que Harry agregará como sorpresa esta noche en comparación con el concierto de ayer. Así que mira, la fiesta apenas comienza en este segundo día, tú quédate en el dial y vive toda la previa con nosotros. Nos escuchamos en un ratito más.
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0: De Rumania y hasta tu radio música de Ina es Sunny Sub. Son las 11:19, 21 grados en la temperatura. Entonces, sí, definitivamente el sol lo está dando todo hoy. De aquí vamos a las calles. Mi Jaime, ¿dónde nos vamos a encontrar con ustedes?
1: Hello, familia Radio Disney. Miles, hacemos contacto con ustedes nuevamente. Y en este momento estamos en Miguel Laurent y Xochicalco, en la colonia Letrán Valle de la Alcaldía Benito Juárez. Porque escuchen, Catriel y Paco Amoroso llegan al Palacio de los Deportes el 6 y 7 de agosto. 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Así que ven en este momento, aquí te esperamos y nos escuchamos en un próximo día. Bye, bye.
0: Ya lo escucharon, ustedes atentos de la Ruta RD, que también trae súper invitaciones para ti, porque ya vimos que agosto está repleto de grandes conciertos. Y por eso viene la siguiente sorpresa. También nos queremos incluir y llevarte a disfrutar de Sam Smith, de, bueno, pues este gran talento que este hombre posee, de esa voz, de ese espectáculo que de verdad no te puedes perder, porque va a estar con su tour To Be Free 17, 18, 20, 21 de agosto, esto en el Auditorio Nacional. Así que participa por tus pases dobles, este es el momento de hacerlo. Nos manda Serra de Paz, ya sabes que es lo primero que debe ir ahí en tu conexión, y queremos que nos digas cuál es tu canción favorita de Sam Smith, pero que además nos mandes una foto de dónde nos estás escuchando en este momento. ¿Dónde nos escuchas? ¿En la oficina, rumbo a algún lugar, en casa quizá, por qué no? ¿En el tráfico, si es que hay? Ahí cuéntanos en tu conexión, mándanos la foto de eso y también cuéntanos cuál es tu canción favorita de Sam Smith y participas por tus invitaciones. Vamos con Camilo. Esto es Pegao, yo soy Leslie, Leslie la Regia. Hoy te acompaño hasta las 2 en el 92.1.

Piquito, música de Ozuna y Vélez en Radio Disney 92. 11:30, chiquis. Hoy estamos platicando, fíjense nomás, de esos hábitos o de esos hobbies que tenemos y que tenemos que conservar también para defender nuestra individualidad dentro de un tema, pues de ese tiempo que compartimos en pareja, porque sí, sí se vale que tú hagas tus cosas a solas, ¿eh? ¡Claro! O sea, yo sé que queremos estar ahí pegados para ir al cine, para ver películas y demás, pero en algún momento tú también necesitas ese tiempo de desconexión, de estar contigo mismo y de recordar también que pues tienes una individualidad que es válida. Nelly nos dice, hola Liz, excelente sabadito. Para mí, mi no negociable son mis momentos de meditación y de leer. Un saludo a todos en nuestro día. Dice Gerardo, yo la verdad sí o sí necesito mis partidos de fútbol los domingos. Eso no lo quito por nada, es mi desconexión. Exactamente. Sebastián también nos dice, hola Liz, a mí mi no negociable es mi hora diaria para leer. Aunque esté cansado o que mi pareja quiera hacer alguna otra cosa, esa hora es para mí, me la dedico a mí. ¡Ay, muy bien! Eso habla de estos límites sanos que tenemos que poner también con la pareja. ¿Tú cuál es ese hobby o hábito que no dejas de lado para justo no dejarte de lado a ti? Me encantaría que me contaras, ahí en tu conexión te sigo escuchando. 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Así que pendiente de tu radio, vamos con Demi Lovato. Esto es Fast 11:32 en el 92.1.

0: 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Oigan, una vez más vamos hacia las calles, mi Jaime, queremos escucharte porque sabemos nos tienes información muy importante. Adelante.
1: Familia Radio Disney, la energía del segundo concierto de Harry Styles ya está recorriendo por las venas de toda la ciudad y de este momento se siente que nos espera otra noche cargada de música, de ritmo, de muchísima emoción, y es que miles de fans ya comenzaron a reunirse alrededor de todo el lugar, compartiendo fotos, comprando pues también sus outfits, la playera, que la sudadera, también hablando de los momentos más impresionantes del show inaugural del de ayer. Y aunque las redes sociales siguen llenas de videos de lo que ha sucedido anoche, hoy comienza una nueva historia. 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Y vamos con una votación rápida para todos los fans. A ver, ¿eres del equipo que lo da todo con la vibra alegre de Adore You o también prefieres tú la fuerza rockera de Kiwi? Miles de pulseras y luces volverán a iluminar la pista en una noche que promete ser inolvidable, y eso lo sabemos. Así que cuéntanos también desde qué parte del país tú viajaste para no perderte esta segunda fecha. Quédate con nosotros porque la fiesta apenas está comenzando y también en Radio Disney vivimos toda la previa contigo. Nos escuchamos en un próximo enlace. Bye, bye.
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Música de Caigo junto a Ella Henderson es Here For You en Radio Disney 92.11.48. Tenemos ya ganador para Sam Smith, que te contábamos va a estar con el To Be Free este 17, 18, 20, 21 de agosto en el Auditorio Nacional. Y tú tenías que participar por estos pases dobles de una forma muy fácil. Tenías que enviarnos tu R de Paz y además compartirnos también cuál es tu canción favorita de este gran cantante. A ver, vamos a ver qué nos dicen ahí en tu conexión, porque Iván Jesús Meléndez Solís, con terminación 6597, ya nos mandó la respuesta, que se fue una canción súper clásica. Y eso me gusta, ¿eh? Entonces, muy bien, Iván. Tu canción favorita es I'm Not The Only One. Ahí está también la foto de que nos está escuchando en el auto. Y eso quiere decir que tiene sus invitaciones. Que lo disfrutes, Iván. Gracias por participar con nosotros y esperemos que te vaya increíble, que cantes muchísimo, que ahí te desahogues y nos mandes muchas fotos. Gracias a todos por participar. Vamos con Dana Paola. Esto es Calla Tú, 11:49. Yo soy Leslie. Te acompaño hasta las 2 de la tarde en Radio Disney 92.1. Saludos.

Lo siento, bebé. Música de Bad Bunny Tiny en Radio Disney 92.1. Oigan, ustedes ya dejaron sus votos, ¿verdad? Ya están también en espera de saber quién se lleva el número uno de hoy, quién va a ser el máximo escalador, qué onda con el ranking. En minutos arranca. Ve pasando la voz, ve contándonos quién crees que hoy se lleva la corona, porque en minutos arrancamos con las 30 canciones más votadas en Radio Disney 92.1. Antes vamos con Ale, esto se llama Capaz. 11:57, buen día.

0: Llegamos al primer sábado del mes de agosto con bastantes movimientos dentro de nuestra lista y varios desafíos musicales que harán que no te muevas de lugar en las próximas dos horas. Comencemos haciendo un recuento de lo más destacado de la semana pasada aquí en el Ranking Radio Disney. Tras los próximos conciertos de Harry Styles con su gira Together Together, se sumó a la lista de celebridades que forman parte de nuestro conteo con dos temas de un mismo álbum, y prueba de ello fue el reingreso de Dance No More, al que le dimos la bienvenida. Y ya hablando de buenas noticias, la reina del pop Madonna sigue sumando temas. La semana pasada ingresó con Danceteria, ocupando la posición número 26. El máximo escalador de la semana fue Sam Smith con su tema My Guy, quien en su segunda semana ha ido subiendo rápidamente y amenaza con desbancar a varios. Dentro de nuestro top 5 tuvimos a Morat, Phil Silvestre, Dangond con Lo Poco Que Yo Quiero, y nuevamente tras sube y bajas, Die Die de Shakira feat Burna Boy fueron los reyes absolutos de la semana. ¿Continuarán en la cima? No te muevas y descúbrelo con nosotros aquí en el Ranking Radio Disney. ¡Comenzamos!
1: ¡Estamos ready para saber qué va a pasar con esta que son las 30 canciones más votadas de esta semana en Radio Disney 92.1. Yo soy Leslie, Leslie la Regia. ¡Ay, como en los viejos tiempos! Nos acompañamos por este recorrido de canciones que seguramente nos van a emocionar porque queremos saber quién está en el número uno, ¿verdad? ¡Claro! Yo lo sé, preciosos. Entonces quédense por acá porque a partir de este momento vamos a hacer este conteo pasito a pasito. Y tenemos que arrancar con este señor Orca, aunque tiene una gran, gran voz, no la está dando toda por acá, ¿eh? Baja dos posiciones. Se me queda en el último lugar, así que si te gusta David Bisbal, hay que votar por él porque Vivir Así Es Morir de Amor, esta versión 2026, se nos cayó al último puesto. Hoy está en el número 30.

Harry Styles con Dance No More, hoy en el puesto número 29 del ranking Radio Disney. Sube una posición y es que va entrando. Esta canción es nuevecita, nuevecita de paquete, entonces seguro irá subiendo con tus votos, porque lo que está por hacer aquí en México seguramente nos va a terminar de conquistar. Fíjate nomás, a lo largo de estos 6 GNPs que se va a aventar, se está estimando que vayan entre 390 mil personas a verlo. Y México ha sido muy afortunado porque estas 6 fechas representan gran parte, pues, de esta gira Together Together que va a ser, porque de aquí se va a aventar 30 fechas en el Madison Square Garden. Así que, pues, poquita cosa no es que nos haya regalado 6, yo creo que es para aprovechar. Si vas a ir, si ya estás viendo el OVNI, si ya te metiste a bañar, porque seguramente vas a querer llegar temprano a agarrar lugar, nos encantará también leerte y escucharte en tu conexión 55-51-47-092-1 para que nos cuentes un poquito de cómo vas a vivir este Together Together y más, si vas por parte de Radio Disney. Mientras esto sucede, vamos juntos a descubrir esta posición que, híjole, ay, en esta ocasión baja una y por eso se quedan en el puesto número 28. Hablamos de Los Ángeles Azules junto a Belinda. Esto es Por Ella en el ranking Radio Disney. Buenas tardes.

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4: Puesto número 26.

0: Encontramos con Bibi Rexha y New Religion en el puesto número 26, que por cierto, Bibi Rexha la sigue rompiendo en grande. Y es que bueno, con estas nuevas canciones que ha presentado, también se está dando ya esta gira de medios en Estados Unidos. Estuvo en el show de Jimmy Fallon, que bueno, sabemos siempre es un gran referente para todos y que además, pues ella fue a darlo todo. Hizo por ahí un remix de New Religion, justo esta canción junto a Sad Girls, en un espectáculo, bueno, que les decimos impresionante, que pueden checar en sus redes sociales para que vayas a seguirla como arroba Bibi Rexha, donde te vas a encontrar con esto y muchas cosas más. Oigan, que hablando de ondas muy padres, revolucionarias, inteligentes y además tecnológicas, tienes que escuchar algo que va a hacer que sepas que además te acompañamos en un nuevo lugar.
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0: Así es, ya le puedes decir, Alexa, reproduce Radio Disney en iHeartRadio. Y eso va a suceder porque ahora te acompañamos a través de iHeartRadio para que por ahí nos busques y nos dejes acompañarte a través de tu bocina inteligente o de tu computadora, ¿por qué no? Vamos con Ricky Martin y Los Ángeles Azules. Esto es Vuelve. Hoy bajan tres posiciones y se quedan en el
2: puesto número 25.

Blackpink en el puesto número 22, que sabemos, bueno, que el K-pop lo sigue dando todo. Y agradecemos cada uno de tus votos. Por supuesto, a todas las fans, iba a decir. Las fans de Blackpink, que sabemos que están con nosotros sábado a sábado. Vamos a agradecer también que se hagan presentes ahí en tu conexión. 55-51-47-092-1. Gracias, gracias por estar aquí, por su preferencia, por sus votos toda la semana. Y de aquí vamos con un muchachón que también está dando mucho de qué hablar. Subiendo tres posiciones, el puesto número 21 es para Benson Boone, The Time of My Life. 12:40, este es el ranking Radio Disney. Buenas tardes.

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4: Yo a Radio Disney, mi voto va para I Just Might de Bruno Mars. Espero que siga subiendo en posiciones. Es de mis canciones favoritas. Les mando un abrazo.

Arrancamos la una de la tarde en el ranking Radio Disney con el puesto número 16. Esta canción que, bueno, yo creo dio ya lo suyo. Vemos que empieza a desvanecerse, hoy baja una posición. Y bueno, queremos que tú también dejes tus votos. Recuerda que lo puedes hacer a través de tu conexión 55 51 47 0 92 1. Vamos a ser felices de que nos dejes saber a quién le vas a dar ese voto que necesita esa canción o ese artista para ir escalando poco a poco y semana a semana. Ahí te escuchamos en el 55 51 47 0 92 1, y vamos con el puesto número 15. Sube dos posiciones y debe ser porque está próximo a visitar nuestro país. Es Sam Smith, esto es My Guy y este es el ranking Radio Disney.

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0: lotería.
1: O sea, lo reinota que es esta mujer. Kenia Oz, ruleta rusa, hoy la escuchas en el puesto número 11, bajando 4 posiciones. ¿Qué pasó? O sea, ¿qué onda con mis Keninis? Y yo sé que ustedes son poderosos y más ahorita que demostraron que en tiempos difíciles están. Pues ahora sí que para defender a la reina, ¿a poco no? Yo no los veo. Hay que ponerse al tanto con esos votos porque la próxima semana y les encargo que no estén puesto número 11. De aquí con lo que sí vamos es con esta canción que, bueno, sabemos es una colaboración entre dos colombianos guapérrimos y que logran mantenerse. En el puesto número 10 se quedan Manuel Turizo y Maluma. Esto es Apimbachao en el ranking de tu radio.

Ay, las cosas que pasan cuando uno no le marcan a tiempo. Por no llamarme ayer. Si me hubieras llamado ayer, así se llama esta canción de las Hash. Hoy la escuchas en el ranking Radio Disney. Oigan, y sigue subiendo, ¿eh? 3 posiciones. Hoy está en el puesto número 8. Y de aquí vamos con una canción que desde su presentación en Coachella, que sabemos que fue impresionante lo que hizo por allá, porque conectó con la parte más sensible de todos nosotros, que es la nostalgia. Justin Bieber ha sumado millones de reproducciones en YouTube, destacando, fíjense nomás, un incremento superior a 2.4 millones de vistas diarias en los días posteriores a ese evento. Y por eso es que esta canción hoy sigue subiendo. Hablamos de nada más y nada menos que Beauty and a Beat, que está en el puesto número 7. Así que las Believers tienen chambita que hacer, hay que votar por esta canción. Este es el ranking Radio Disney. Yo soy Leslie, Leslie la Regia. Me quedo contigo hasta las 2 de la tarde en el 92.1.

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0: esta canción sube 6 posiciones. Hey, That I Made You Love Me, es Ariana Grande en el ranking Radio Disney con el número 2. Que bueno, además hay un estreno que nos hace reflexionar muchísimo. Tienen que escuchar este nuevo álbum, ver ese nuevo video que nos dejó, porque de verdad es una cosa para analizar. Ustedes ya nos dirán qué conclusiones sacaron. Lo que sí es que queremos justo sacar la conclusión de este ranking con estas que fueron las primeras 10 posiciones.
1: Manuel Turizo y Maluma lanzaron los dados y prefirieron no arriesgar en esta partida. Los chicos del fandom decidieron dejar a Bambi Chao intacto en el peldaño 10. Los jugadores de la lista se quedaron fríos viendo cómo Katie los rebasaba sin freno. Avanzó 5 puestos en un pestañeo y ya reclama el noveno lugar del conteo.
2: Hash ganan terreno a paso firme y ponen a temblar a la competencia directa. Su rola trepó 3 casillas de golpe para quedarse con la octava posición del ranking RD.
1: Parece que nuestros jugadores estrella tiraron un mal número. Bjorn Beat pierde terreno esta semana, baja 4 casillas de un tirón y queda en la posición 7 del ranking RD. Tremendo giro en la partida. Taylor Swift perdió 2 posiciones y se tuvo que acomodar en el 6º lugar. I Knew It, I Know You resbaló en el tablero musical y los becarios ya ajustaron el conteo oficial. Swifties, si quieren ver a la diva ganando premios, tienen que subirla con sus votos. Lanzamos los dados y la suerte estuvo al 100% con BTS en la jugada del ranking RD. Swim sube un peldaño en la tabla y se instala victoriosa en la cotizada 5ª casilla.
2: Pisa fuertísimo este temazo. Lo poco que yo quiero sube una casilla y se clava en la 4ª posición de la lista. Parece que los demás jugadores del ranking RD se quedaron helados ante semejante combinación musical.
1: Shakira perdió 2 posiciones y se acomodó en el 3er lugar del conteo. Dai Dai resbaló por la escalera del espectáculo, pero sigue firme en el podio peleando por los premios.
3: Ariana Grande rompió el tablero y sube 6 casillas de un solo tiro. Hate That I Made You Love Me se proclama la máxima escaladora y se apodera firme de la 2ª posición.
0: Y en el número 1, listos para descubrir quién se queda. Bueno, esta mujer que está espectacular, ¿qué les decimos? Olivia Rodrigo lo logró y hoy Drop Dead se corona como el número 1 del ranking Radio Disney. Gracias por acompañarnos, por dejarme acompañarte también una vez más haciendo este conteo de las 30 canciones más votadas del 92.1. Soy Leslie, gracias por haber estado conmigo. Esto es Drop Dead en el ranking Radio Disney. Gracias.

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